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0: impressionante aquesta pilota.
1: Gràcies.
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que aunque no sé bien lo que esté haciendo ahora, yo de corazón espero que esté bien.

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1: Buenas tardes, aquí empezamos Viejas y Nuevas Tendencias. Bueno, después de una semana que no hemos hecho radio porque me fui unas semanas de vacaciones, y la verdad es que he llegado hoy, pero digo, con unas ganas de radio, que aquí estamos en Nuevas y Viejas Tendencias. Ya le iremos hablando un poco de cómo ha ido las vacaciones, ¿eh?

Bueno, después de este tema de la sintonía de mi programa, vamos con Mon Harry. Este tema de los 70 rompió totalmente. Mon Harry.

Bueno, pues ahora vamos con una canción de Supertramp. Quizás no es una canción más conocida, pero llevo ya un par de semanas, o quizás tres, con esta cuatro, que la estoy perdiendo en la antena. Yo para mí era un poco desconocida, pero bueno, trata sobre la guerra mundial, de tratar de chavalines, pero bueno, deja que la sienta porque la letra pues es bastante bonita. Supertramp.

Bueno, pues aquí en este tema, sobre un chico que está en el colegio un poco travieso. Bueno, me voy a confundir por otro tema, pero el tema este va de que el chaval era un poco travieso. Bueno, tal, que tiene que ser un chico. Más o menos va por el rollo de esta canción. Vamos ahora con nuestro polis. ¿Quién no se acuerda de polis en los años 70, 80?

Bueno, después de del tema que hemos puesto de Police, vamos con Brian Wilson. Con Brian Wilson.

Bueno, pues aquí tenemos a la Robinson ahora con California Blues. Su California Blues, Ron Robinson. Aquí en Radio Castells, su 103.4 FM, en su punto 4 FM. Chiquillo, que me he comido el 103. Pero se ha quedado con el 103. 103, 104, ¿no? Es punto 3, 104. Radio Castells.

Bueno, California Blues. No, he estado en California, pero sí estuve en el norte esta semana de vacaciones y me pasé por Madrid también, que hice ahí 2 días. Y por cierto, fui a ver una obra de 3 cómicos muy buenos que hay en Madrid, en el Teatro de la Gran Vía, y se llama Cortando el Cable. Chiquillos, hay que ir a verlos porque, por cierto, yo estuve hace 2 años, fui a verlos, pero es que cada vez se superan. Hay que decir que ya vaya más de 10 años ahí en la Gran Vía. Y a mí vinieron a Palma de Mallorca hace este invierno, vinieron a Palma de Mallorca y fue un exitazo. ¿Y por qué digo esto? Bueno, lo digo porque yo fui, la verdad es que el espectáculo de estos 3 personajes son 2 españoles y 1 uruguayo. Y bueno, son 3 fenómenos, ¿eh? Le aconsejo que vaya a la Gran Vía de Madrid y vayan a ver Cortando el Cable. No se lo van a perder. No se lo tienen que perder porque van a salir encantados. Pues hablando de California Blues, otra de California y de Madrid también, chiquillos. Nunca llueve al sur de California, que no. Hay que decir que esta canción es de Albert Hammond, pero acaba, la canta Ray Nelson y no es porque Albert Hammond fue el que la compuso y también la cantó. 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Es Barry Manilow. It never rains in California. Nunca llueve al sur de California.

Bueno, que tenemos este cantante con el sur de California, nunca yo veo, al revés, nunca yo en el sur de California. Bueno, como dije antes, este espectáculo que fui yo a ver, cuando acabó el espectáculo, ellos se ponen en el pasillo del teatro, que hay como un pequeño stand para ellos, y ahí habla con los que van a ir a verlo, ¿no? Y yo tuve el honor de hablar con uno de ellos, con el más fuerte, más ahí frotote, y le dije, oye, pues te voy a promocionar en mi programa, te voy a mencionar. Y se lo dije, le dije que era en Radio Castell, que es una emisora municipal de Menorca, y el tío quedó encantado, porque bueno, igual que yo, mucha gente más también habló con ellos, porque era para todo el público que podía hablar con él. Había tanta gente que, bueno, no creo que pudiera hablar con todos, ¿no? Pero sí, lo digo porque, como yo les prometí a él que le menenciaría mi programa, de hecho lo he mencionado en mi programa, si me está escuchando no lo sé, pero si me escucha, pues mi saludo para él. Ahora este amor. Les digo que esta canción va a durar 6 minutitos, un poco más. Pero la canción es preciosa. Aquí en Radio Castells, 103.4 FM. En viejas tendencias y nuevas. Nuevas pocas veces pongo, viejas muchas. Pero la canción es buenísima, que sí, que es buenísima. You're strolling through the crowd like Peter Lorre contemplating a crime. El año del gato se titula la canción. Tenía yo 17 añitos, sí, más o menos 16. De ahí me viene a hacer radio, yo diría por qué. Pensaría que era la hija del que hacía radio en la COPE de allí, la que siempre era Radio Ciudadela. Esto muere el año del gato. Recordarle que fue número uno en toda Europa y parte del otros continentes.

Bueno. Tengo que decirle que esta obra de Cortando el Cable se basa en preguntas que hace el público y a través de eso pues se forma pues el espectáculo que ellos después montan. Sí, improvisan. La verdad, son fenómenos, tienen que verlo. Como también tenemos que ir a sentir ahora a Tom Jones con su tema ya tan conocido...

Bueno, Pedro Elton John, vamos con un español ya bastante veterano que hizo sus pinos en Sudamérica. Tuvo esto en España, pero la verdad es que tuvo mucho más éxito en Sudamérica. Aunque aquí también fue todo un hitazo en los 70, ¿eh? Como un cielo de verano. Con Manolo Galván.

Bueno, después de No Nos Vamos con Hojita Plateada, Noches de Bohemia, de Ilusión, las noches de Bohemia, de Ilusión con Hojita Plateada, aquí en Radio Castell.

Bueno, ahí tenemos a Mayday. Con un tema que marcó toda una época. Aquí en Radio Castellanos, no olviden que estamos en su 104.4 FM.

0: Bueno, bueno, amigos, después de venir de Madrid y...
1: Un poco, ¿vale?
0: Se ha ido un poco la olla.

Por cierto, que CC4 está buena semana, lo estoy viendo yo por TikTok. Últimamente está saliendo hace ya unas cuantas veces, bastantes veces. Veo que se ha puesto de moda los TikTok, sacar los famosos de... Y los buenos cantantes hace tiempo. CC4 está guapísima, después de sus añitos que tiene, está preciosa. Vamos con Bonnie N y Ríos de Babilonia.

Bueno, vamos con Hotel California de los Hills, aquí en su emisora amiga Radio Castell. 103.4 FM, no se olviden.

0: Bueno, Salas, aquí seguimos a las 4 y 28 minutos de la tarde en Radio Castell, en su radio amiga de aquí de Menorca, Radio Municipal de Radio Castell, en su 103.4 FM. Y ahora vamos con un mito, con un V2.
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0: O U2, quiero decir U2.
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0: Yo ya veo V's donde no las hay y U's donde no están, donde están. U2.
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Bueno, después de U2 pasamos al chat de Marcano. Entró a la discoteca de toda Europa en los años 80, un poquito más atrás quizás. En el 68 surgió este colega con su música alumbró toda Europa.

Bueno, pues Brian Adams, hecho el pueblo. Y cómo no, Manolo García, los hace de barro. Con sus pájaros de barro.

Pues después de pájaros de barro, pues por la boca vive el pez, como dice Fito Fittipaldi, ¿no? Pues eso, del barro vamos al agua. ¿Qué se hace con agua del barro?

Bueno, te facto que llaman grandes estadios, miles y miles de personas, igual que los Boston, todo un prodigio para ellos, llenas grandes estadios. Pues sí, no está a la altura de todos. Los Boston.

Bueno, pues de Peter Fatton y un ratito sin interrupción, vamos con el grupo Smoking, el grupo de los pijos ahí en Estados Unidos. Pero muy buenos, pues, cantando, la verdad que sí.

Bueno, pues nada, hemos hecho casi 3 horas de programa, ¿eh? Después de una semana que me caí de vacaciones, y bueno, pues espero que esta semana pues le haya gustado la música, ¿eh? Hemos seleccionado pues un poquito, como siempre. A unos llegará bien, a otros pues no gusta tanto. En general, es que mi programa pues le haya gustado. Bueno, lo dicho, hasta el año que viene, que esperamos estar aquí y hacer por un programa con música pues de vuestro agrado. Sabes que viene un poquito más de verano, ¿eh? Ya lo digo, lo dejo por ahí. Bueno, hasta el año que viene. Adiós. Under a wandering star. Le dejo con Dean Martin, ¿eh? Estrella Errante, ¿eh? Que es mi sintonía de prueba. 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

me llaman Lagrado, porque toda mi vida solo he pretendido hacerle la vida agradable a los demás. 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